0: Las 6:05.
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0: Las 6:05.
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0: Las 6 con 15 minutos.
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0: Las 6:22.
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1: Las 6 con 30 minutos.
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2: Las 6:50.

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1: Encuentran a hombre sin vida en la colonia Lázaro Cárdenas. Investigan posible homicidio en Saltillo. Manolo Jiménez encabeza encuentro de licenciadas en Derecho en Torreón. Jacobo Rodríguez inaugura primer torneo nacional de cachibol en Piedras Negras. Centro de Salud en la Carbonífera fortalece la atención en salud mental.
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1: Muy buenas tardes, tengan todos ustedes. Bienvenidos sean a la segunda emisión de este espacio de noticias Coahuila Hoy, la voz que conecta con el Estado. Mi nombre es Gabriela Pérez Ojeda y es un gusto poder saludar a quienes nos escuchan de nueva cuenta a través de este noticiero Coahuila Hoy en esta tarde de viernes, 7 de agosto del 2026. Tenemos ya una actualización de todo acontecimiento relevante hasta este momento. Le menciono que tenemos 24 grados en la temperatura en Saltillo y bueno, en el resto del estado tenemos temperaturas de 35 grados. Más adelante le vamos a estar actualizando toda la información del pronóstico del tiempo para que usted esté bien, bien informado. Y también recordarle que tenemos la línea telefónica habilitada para que usted se comunique con nosotros si tiene algún reporte ciudadano, alguna denuncia, algún servicio social, está cumpliendo años o bien quiere escuchar el saludo a través de este medio informativo. Llámenos o mándenos mensajes de WhatsApp al 864-6160507. Ahí le vamos a estar atendiendo con mucho gusto. Bien, pues arrancando con las noticias, fíjese que el fiscal general del estado, Federico Fernández Montañez, informó sobre la detención del responsable del homicidio múltiple registrado en Saltillo, quien fue ubicado en Piedras Negras cuando se encontraba cerca del cruce fronterizo con Eagle Pass. Escuchemos.
2: El fiscal general de Coahuila, Federico Fernández Montañez, informó sobre la detención del presunto responsable del homicidio múltiple registrado en Saltillo, quien fue ubicado en Piedras Negras cuando se encontraba cerca del cruce fronterizo con Eagle Pass. De acuerdo con las autoridades, tras el hecho, el hombre huyó del lugar a bordo de un vehículo acompañado de su hijo menor de 3 años, por lo cual el pequeño fue resguardado y actualmente cuenta con una red de apoyo familiar. El fiscal señaló que la orden de aprehensión ya fue cumplimentada y el siguiente paso será llevar a cabo la audiencia inicial. En este sentido, señaló que por la gravedad de los delitos que le imputan al detenido, la pena podría ser de por vida.
3: A metros del cruce fronterizo, de entre Piedras Negras e Eagle Pass.
4: ¿Por cuánto se escapa?
3: A metros, a quizás a menos de 50 metros. Hay otro tema que es el que el señor viajaba con su hijo menor, 3 años, y el menor también ya está salvaguardado desde el primer momento y con una red de apoyo familiar. ¿Qué sigue? Se cumplimenta la orden de aprehensión, se solicita la orden de aprehensión, se cumplimenta, viene la audiencia inicial y pues sigue una reflexión social, sigue una reflexión para detallar todo lo que pasó. Cuando la esfera de prevención no nos alcanza para prevenir delitos como estos que pasan luego dentro de un seno familiar, pues la autoridad tiene la responsabilidad de tener una reacción determinante y contundente, implacable, impecable, como hemos dicho desde hace meses, y ahorita lo comentó el gobernador, aquí en Coahuila el mensaje es el que la hace, la paga, de por vida. Hay penas, delitos que tienen penas altísimas, todos los que él cometió tienen estas penas y se pueden ir sumando.
1: Y bueno, también en la región sureste, en Ramos Arizpe, una intensa movilización policíaca se registró en la colonia Lázaro Cárdenas, tras el hallazgo de un hombre que fue encontrado sin vida al interior de un domicilio ubicado en el cruce de las calles Ricardo Flores Magón y Venustiano Carranza. Paramédicos del Cuerpo de Bomberos acudieron al lugar de los hechos, donde confirmaron que la víctima ya no contaba con signos vitales, y de manera preliminar las autoridades abrieron una carpeta de investigación bajo la hipótesis de una muerte por causas violentas. El área fue resguardada por elementos de la Policía Municipal, mientras que agentes de la Fiscalía General del Estado pues llevaron llevaron a cabo el levantamiento de indicios y las diligencias correspondientes para poder esclarecer lo ocurrido y dar con los responsables. Y en Piedras Negras, una madre de familia acudió este viernes ante la Fiscalía General del Estado para presentar una denuncia formal por presuntas agresiones, amenazas y hostigamiento en contra de su hija de 17 años de edad. Escuchemos.
5: Una madre de familia acudió ante la Fiscalía General del Estado para denunciar presuntas agresiones y amenazas contra su hija de 17 años. María Isabel Norato señaló que un joven de 20 años, quien según testimonio habría acosado al adolescente desde que tenía aproximadamente 13 años, la mujer afirmó que hace dos días el señalado presuntamente intentó ahorcar a su hija y que además existe mensajes con amenazas. Adelantó que podría presentar una segunda denuncia relacionada con el mismo joven. Corresponderá ahora a la Fiscalía investigar los señalamientos y determinar la responsabilidad.
6: Aquí a poner una demanda.
7: ¿Contra quién?
6: Contra un muchacho que ha estado batallando muchos años y ya fue el colmo, ya me cansé.
7: ¿Qué es lo que está haciendo?
6: Estaba acusando a mi hija. Yo hablé muchas veces con él y con la mamá que ya no molestara a mi hija, pero él se aferró mucho. Llegó al colmo de que hace dos días la estaba ahorcando. Gracias a Dios que no le hizo más daño, pero pues ya estoy cansada.
7: ¿Hace cuánto tiene de eso que empezó con el acoso?
6: Tenía 13 años ella cuando él empezó. Nunca le di permiso para que anduviera con ella, nunca, porque ella era menor de edad. Igual una vez se lo llevaron al bote porque estaba ella en un carro, llegó a la patrulla y se lo llevaron y lo encerraron. Todavía le dije a la mamá y la mamá dijo voy a hablar con él, pero pues no hizo caso el muchacho, volvieron a verse y pasaron muchas cosas, muchos problemas y pues ya llegó el límite de que pues ya no puedo más.
7: ¿Ha llegado entonces a la agresión física?
6: Sí,
7: también.
6: No fue una vez, ahí tiene mi hija también unos mensajes en el celular donde la está amenazando también. Entonces eso ya es grave.
7: ¿Cómo es que lo conoce?
6: Pues por medio de, pues vamos a una iglesia.
7: ¿Vive cerca de su casa?
6: No vive cerca de mi casa, vive en ¿cómo se llama la colonia? Real del Norte.
7: Ah, okay. Entonces hoy viene a interponer lo que es la denuncia formal.
6: Sí.
7: ¿Y cree que no es el único caso solo con su hija?
6: No, hay otro caso más y otro caso más, que pero no tenemos la muchacha todavía, no hablamos con ella, pero sí hay otro caso de otra muchacha, que él mismo lo dijo, que la golpeó y la trató mal a la muchacha.
7: ¿Qué es lo que espera usted de las autoridades?
6: Pues yo espero justicia porque pues no podemos dejar así las cosas con muchachos así, porque no hay confianza. O sea, no hay confianza. Ahorita mi hija está viva. Hay muchos casos que las muchachas mueren por cosas así, que pasan problemas así, con muchachos violentos. Entonces queremos algo para que él entienda, o sea, que no puede ser así, no puede tratar así las muchachas. Y no nomás esa, y hay otra persona también, ahorita que va a venir a poner la demanda.
7: ¿Se espera otra denuncia también,
6: sí,
7: entonces?
6: Sí, también se espera otra denuncia.
7: ¿Cuándo fue la última vez que ella habló con él?
6: Hace dos días, que fue ella, yo le di permiso a ella con una amiga que fuera a una fiesta, porque casi no la dejó salir, y le dije, bueno, mija, ve a esa fiesta.
7: ¿Qué edad tiene él?
6: ¿Mi hija?
7: Ella, digo, bueno, él tiene...
6: Él tiene 20 años, 20 de mayor
7: años,
6: de edad.
7: Entonces, su hija todavía es menor.
6: ¿Tiene? Sí, tiene 17 años.
7: Eso es, pues, muy bien, gracias, señora, sí, Isabel.
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1: Y en la región carbonífera, en el municipio de Sabinas, una mujer denunció ante la Fiscalía General del Estado la presunta desaparición de un iPhone 17 Pro Max con un valor aproximado de aproximadamente 25,000 pesos luego de que el equipo fuera adquirido en línea y enviado para su entrega en una sucursal de Bodega Aurrera. Y es que la afectada, identificada como Maribel López, señaló que al acudir al establecimiento para recoger su compra, pues fue informada de que la caja del teléfono había sido abierta y que su interior pues ya no se encontraba el dispositivo. Y de acuerdo con su denuncia, ella no autorizó la apertura del paquete y tampoco habría recibido aviso cuando el pedido llegó a la tienda. Y ante la situación, bueno, se solicitó la presencia de elementos de seguridad pública, quienes acudieron al establecimiento, y posteriormente la mujer presentó una denuncia ante la Fiscalía General del Estado, autoridad que será encargada de investigar lo ocurrido y sobre todo determinar qué sucedió con el teléfono. La denunciante aseguró que hasta el momento no ha recibido el equipo, el reembolso correspondiente, ni una solución al caso. El hecho, pues, genera interrogantes sobre el manejo y resguardo del paquete desde su llegada al establecimiento hasta el momento en que debía ser entregado a la compradora. Y pues tampoco Bodega Aurrera, sucursal Sabinas, ha emitido una postura pública respecto a estos señalamientos de la afectada. Entonces será la investigación de la fiscalía la que permite establecer responsabilidades y sobre todo esclarecer dónde quedó ese teléfono. Imagínese pagar 25,000 pesos y para que pues ocurran este tipo de situaciones. La verdad es que, híjole, pues obviamente con justa razón la mujer tiene que denunciar y estar molesta por esta situación. Entonces, bueno, pues ya las autoridades estarán brindando más detalles sobre este suceso. Y también en la carbonífera, en lo que viene siendo la Villa de Palau, fíjese que la movilización de cuerpos de emergencia se registró en el tiro 3, luego de que un hombre llegara hasta un domicilio solicitando ayuda y posteriormente perdiera el conocimiento. Y es que de acuerdo con la información que dio a conocer la coordinadora de paramédicos de la Cruz Roja, pues el hombre habría manifestado haber ingerido diversos medicamentos antes de presentar el malestar. Y bueno, la situación generó preocupación entre vecinos, quienes de inmediato solicitaron el apoyo de los servicios de emergencia al observar que el hombre se encontraba en condiciones delicadas y posteriormente quedó inconsciente. Hasta ese lugar acudieron los paramédicos de la Cruz Roja, quienes le brindaron las primeras atenciones y, bueno, trasladaron al hombre al Hospital General Héctor Martínez Tijerina, donde quedó bajo valoración médica ante la posibilidad de una intoxicación. Oficialmente no se informó qué tipo de medicamentos ingirió ni la cantidad, por lo que, bueno, ya serán los médicos quienes determinen las causas precisas de su estado de salud. Entonces, bueno, pues ahí la información. Son las 7 de la tarde, ya con 18 minutos, 8:18 en el norte de Coahuila. Tenemos el enlace de Saltillo con nuestro compañero Ricardo Versosa.
9: Desde la región sureste, a través de Coahuila Hoy, le saludamos y le llevamos la siguiente información. Un joven de 19 años, identificado como Sergio Antonio Pérez, fue encontrado sin vida la mañana de este viernes dentro de una vivienda en la colonia Miravalle, al sur de Saltillo. El reporte fue recibido a través del sistema de emergencias 911. Sus abuelos fueron quienes lo encontraron en la cochera de la vivienda ubicada en la calle Topacio. Al lugar acudieron paramédicos del Centro de Referencia y Urgencias Médicas, quienes confirmaron que el joven ya no contaba con signos vitales. Posteriormente, personal de la Agencia de Investigación Criminal acudió al domicilio para realizar las primeras investigaciones, recabar evidencias y confirmar las circunstancias de la muerte. En otra información le comento que una movilización policíaca se registró en la colonia Lázaro Cárdenas, luego de que un hombre fuera localizado sin vida al interior de un domicilio ubicado en el cruce de las calles Ricardo Flores Magón y Venustiano Carranza en Ramos Arizpe. Al lugar acudieron paramédicos del Cuerpo de Bomberos, quienes confirmaron que la persona ya no contaba con signos vitales. De manera preliminar, las autoridades investigan el caso como una muerte por causas violentas. Elementos de la Policía Municipal y de la Fiscalía General del Estado realizaron las diligencias correspondientes para esclarecer lo ocurrido y determinar las circunstancias de la muerte. En otra información, le comento que ante la cercanía del inicio del ciclo escolar 2026-2027, madres y padres de familia de Saltillo han encontrado en los tianguis y mercados una alternativa para obtener ingresos y hacer frente a los gastos que representa el regreso a clases. Algunas familias han optado por sacar a la venta distintos artículos que ya no utilizan o que pueden ofrecer para obtener un ingreso extra y así reunir dinero para cubrir parte de los gastos escolares, principalmente la compra de uniformes y útiles escolares. De esta manera, los mercados y tianguis cumplen una doble función para las familias antillenses. Permiten obtener ingresos mediante la venta de artículos y ofrecen alternativas para quienes buscan reducir el gasto en productos necesarios para el ciclo escolar 2026-2027. En el pronóstico del tiempo para la región sureste, la temperatura máxima para este sábado y domingo serán cercanas a los 29 grados, mientras que las mínimas serán de 16 grados centígrados antes del amanecer. Para este sábado y domingo se esperan condiciones templadas y con posibilidad de tormentas eléctricas en algunas zonas de la región sureste, sobre todo durante la tarde del domingo. La temperatura actual es de los 25 grados centígrados. Hasta aquí el reporte de la región sureste a través de Coahuila Hoy. Sigue en sintonía, que aún hay más información.
1: Gracias, Ricardo, por toda tu información. Nos vamos a la pausa comercial. Regresando, le tenemos más noticias. No se vaya.
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0: de regreso a través del noticiero Coahuila hoy. Muchas gracias por seguir en sintonía con nosotros. Ahora le vamos a dar a conocer la información del pronóstico del tiempo. Bueno, le platico que para Torreón este sábado vamos a estar alcanzando temperaturas de 36 grados como máximas, mínimas de 22, con un cielo nublado, hay un 60% de probabilidades de lluvia, con vientos de 20 a 40 kilómetros por hora. Para Saltillo vamos a alcanzar temperaturas de 28 grados como máximas, mínimas de 16, con un cielo nublado, hay un 70% de probabilidades de lluvia, con vientos de 12 a 35 kilómetros por hora. Para la región centro, máximas de 36, mínimas de 24, con un cielo despejado, no hay probabilidades de lluvias, esperan vientos de 14 a 31 kilómetros por hora. Para la carbonífera, máximas de 37, mínimas de 24, con un cielo despejado, sin probabilidades de lluvia, y bueno, habrá vientos de 21 a 35 kilómetros por hora. Para la región norte de Coahuila, máximas de 40, mínimas de 27, con un cielo despejado, sin probabilidades de lluvia, y vientos de 27 a 45 kilómetros por hora. Y para la región de los cinco manantiales, estaremos alcanzando temperaturas máximas de 38 grados, mínimas de 25, con un cielo despejado, no hay probabilidades de lluvia, sin embargo habrá vientos de 25 a 42 kilómetros por hora. Pero recuerde que estos son pronósticos y pueden cambiar. Bien, continuando con las noticias en otro orden de ideas, fíjese que con la presencia del gobernador del estado, Manolo Jiménez Salinas, el día de hoy viernes se llevó a cabo en la región Laguna el Encuentro Nacional Interinstitucional organizado por la Asociación de Licenciadas en Derecho del Estado de Coahuila, evento que reunió a profesionistas, autoridades e integrantes de distintas instituciones, esto para fortalecer el intercambio de experiencias y la colaboración en materia jurídica.
1: Con la presencia del gobernador de Coahuila, Manolo Jiménez, este viernes se llevó a cabo en Torreón el Encuentro Nacional Interinstitucional organizado por la Asociación de Licenciadas de Derecho del Estado de Coahuila. El evento reunió a profesionistas y autoridades de distintas instituciones jurídicas. Como parte de las autoridades, se realizó la toma de protesta de Yasmín Esquivel Moza como socia honoraria de la asociación, quien es ministra de la Suprema Corte de Justicia de la Nación y cuenta con una trayectoria de más de 4 décadas de servicio público. Finalmente, el gobernador destacó la importancia de continuar impulsando la capacitación, actualización y participación de las mujeres dentro del ámbito jurídico.
2: De la Suprema Corte de Justicia de la Nación, y bueno, más contentos que se integra a la Asociación de Abogadas de Coahuila, y bueno, contar que esta asociación cuente con una persona con la gran trayectoria y experiencia de la ministra, pues es algo muy importante, y a nosotros nos fortalece su presencia, porque aquí en Coahuila somos un estado de instituciones y trabajamos en equipo y trabajamos coordinados para fortalecer la seguridad y la justicia. Y el Poder Judicial de la Federación es un eslabón muy importante en esta cadena de seguridad y de justicia. Situaciones que han sucedido en nuestro estado, donde ustedes han visto una reacción rápida y contundente, pues se debe a esta buena relación, a esta coordinación, a este trabajo en equipo entre todas las instituciones de nuestro estado, háblese municipales, estatales y federales, y bueno, contar con la presencia, con el apoyo y la participación de la ministra aquí en Torreón, pues nos fortalece como estado.
0: También le platico que el alcalde de Piedras Negras, Carlos Jacobo Rodríguez González, inauguró el primer torneo nacional de cachibol, evento que, bueno, reúne a jugadoras, jugadores y equipos provenientes de diferentes partes del país, entre ellas de Nuevo León y de Durango. Escuchemos.
3: El alcalde Jacobo Rodríguez inauguró el primer torneo nacional de cachibol con la participación de equipos provenientes de distintos estados del país, entre ellos Nuevo León y Durango. Durante su mensaje destacó que el deporte es una prioridad para su administración y señaló que este tipo de eventos fortalece la convivencia, el turismo y la economía local.
4: Y darle la más cordial bienvenida al primer torneo nacional de cachibol, tu nueva historia. Saludo con mucho afecto a las jugadoras y jugadores que hoy hoy nos acompañan. A los equipos provenientes de diferentes lugares del país, como lo es el Nuevo León y Durango. A los entrenadores, a las familias, a los organizadores, a todas las personas que hicieron posible la realización de este encuentro deportivo. Para el gobierno de la nueva historia, el deporte es una prioridad. Estamos convencidos de que invertir en el deporte es invertir en salud, invertir en convivencia, en disciplina, en comunidad y sobre todo en una mejor calidad de vida para nuestra gente. Por eso hemos asumido el compromiso de impulsar más espacios, más actividades y mejores condiciones para que niñas, niños, adolescentes, adultos y adultos mayores encuentren en el deporte una oportunidad para desarrollarse, para convivir y mantenerse activos. Y hoy particularmente este torneo nos permite reconocer algo importante, que el deporte no tiene edad. El cachebol es una muestra de entusiasmo, compañerismo, disciplina y vitalidad. Cada una y cada uno de ustedes representa el ejemplo de que siempre existen nuevos retos para alcanzar y nuevas historias por escribir. Me enorgullece profundamente que durante nuestra administración Piedras Negras esté consolidando como sede de eventos deportivos de carácter nacional y de primer nivel. Queremos que nuestra ciudad sea reconocida no solamente por su desarrollo económico, por su seguridad o por la fortaleza de su gente, sino también por su capacidad para recibir grandes eventos y por la hospitalidad que distingue a los micropetenses. Cada torneo nacional que llega a nuestra ciudad genera convivencia, promueve el turismo, fortalece nuestra economía y sobre todo coloca Piedras Negras en los ojos de México. Esa es también la nueva historia que estamos construyendo, una ciudad dinámica, activa, competitiva y abierta a recibir a deportistas de todo el país. Desde el gobierno municipal vamos a continuar respaldando decididamente el deporte y trabajando para que cada vez más sean los eventos regionales, estatales y nacionales aquí en nuestra ciudad. Y bueno, siendo las 11:42 de la mañana, declaro formalmente inaugurado el primer nacional de cachibol, que sea un gran torneo, que gane el mejor equipo y que por encima de cualquier resultado triunfe el deporte, la amistad y la convivencia. Dios los bendiga a todos. Muchas gracias.
3: A Coahuila hoy, Miguel Magaña.
0: Con una expectativa de 1,500 participantes, el gobierno municipal de Saltillo abrió las inscripciones para la tercera edición de la carrera 5K Unidos por la Seguridad, que bueno, se va a celebrar el próximo 23 de agosto y ofrecerá premios en efectivo para los primeros lugares, además de sorteos entre los corredores.
5: El gobierno municipal de Saltillo, a través de la Comisaría de Seguridad y Protección Ciudadana, lanzó la convocatoria para la tercera edición de la carrera 5K Unidos por la Seguridad, que se realizará el próximo domingo 23 de agosto y espera reunir a alrededor de 1,500 participantes. El evento contará con la participación de elementos de la Comisaría de Seguridad y Protección Ciudadana, incluidos sus 16 agrupamientos, binomios caninos y cadetes, además de personal de la Fiscalía General del Estado, la Secretaría de Seguridad Pública, el Ejército Mexicano, la Guardia Nacional y la Marina, quienes recorrerán la ruta junto con la ciudadanía.
6: Parte de la Comisaría de Seguridad y Protección Ciudadana, y por parte de nuestro alcalde Javier Díaz González, hacemos una atenta invitación a toda la ciudadanía en general para participar en nuestra carrera 5K Unidos por la Seguridad en su tercera edición, la carrera más segura de México. En esta carrera participan elementos de la Comisaría de Seguridad y Protección Ciudadana, de Policía Preventiva, de Grupo de Reacción Sureste, de tránsito municipal, de los 16 agrupamientos, binomios caninos, cadetes, pero también participan elementos de la Fiscalía General del Estado, de la Fiscalía General de la República, de la Secretaría de Seguridad Pública, del Ejército Mexicano, de la Guardia Nacional, de la Marina Armada de México, pero sobre todo de la ciudadanía. Es una fiesta familiar en la cual se invita a toda la ciudadanía para que vayan con sus niños, para que vayan con sus mascotas. Vamos a tener ahí también botargas de diferentes áreas y diferentes instituciones para que participen en esta carrera. El objetivo principal es que la ciudadanía vea que aquí en Saltillo y en Coahuila estamos coordinados los tres órdenes de gobierno para cuidar y proteger a la ciudadanía.
0: Son las 7 de la tarde ya con 33 minutos, 8:33 en el norte de Coahuila. Y es momento de dar paso al enlace de Piedras Negras. Está listo ya nuestro compañero Miguel Magaña.
7: ¿Qué tal, Gaby? Buenas tardes. Te saludos del municipio de Piedras Negras, acá en la región norte del estado, y esta es la información más relevante. Déjame comentarte, Gaby, que la Dirección de Seguridad Pública implementó operativos de hidratación. Esto debido a las altas temperaturas que imperan aquí en la ciudad de Piedras Negras. Los oficiales recorrieron las principales calles, avenidas de esta ciudad en busca de personas que requirieran apoyo. Eso, sin duda alguna, Gaby, habla del compromiso que tiene esta administración municipal en otorgar, pues, el apoyo a personas. Sin duda alguna, las altas temperaturas van a seguir imperando durante este mes y parte del próximo mes, así que hay que cuidarnos todos, hay que mantenernos hidratados y, sobre todo, Gaby, cuidar a los adultos mayores, a los niños y a las mascotas. Recordemos que hace unos días platicábamos sobre las multas que van a recibir aquellos dueños de mascotas que hagan caso omiso a estas recomendaciones que hagan las autoridades. En otra información, déjame comentarte, Gaby, que hace unos días a una mujer le retiraron unos pavos que andaban en las calles. Eran alrededor de 7 animales. Estos animales se encontraban bajo resguardo de Protección Civil y bomberos de esta ciudad de Piedras Negras. Ya fueron entregados a su propietaria. Lo que sí destaca, Gaby, es la gran presencia de animales en la mancha urbana de la ciudad, animales domésticos como caballos, vacas, pavos, gallinas. Esos animales están prohibidos tenerlos en las colonias, así que es muy importante, pues, el poder denunciar si tu vecino tiene este tipo. También los vecinos ruidosos, Gaby, ocupan gran porcentaje en las cuestiones de apoyos que ha tenido el Departamento de Inspectores Municipales. En otra información, déjame comentarte, Gaby, que los accidentes automovilísticos registran una alza y habían venido a la baja, pero se sigue incrementando esto de nueva cuenta debido a que las personas están haciendo caso omiso a las señales de tránsito, por lo cual invitamos a la población a que respete las señales de tránsito, a que no maneje con exceso de velocidad. Esto es demasiado importante para prevenir los accidentes automovilísticos. Puentes internacionales completamente llenos, el tiempo de cruce de 3 horas, el dólar a la compra 16 pesos con 30 centavos y a la venta en 17 pesos con 50 centavos. Te saludo, Gaby, que tengas una excelente tarde.
0: Gracias por toda tu información, Miguel. Excelente tarde, excelente fin de semana para ti. Nos vamos a la pausa comercial. Regresando le tenemos más noticias. No se vaya.
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3: Ya estamos de regreso a través del Noticiero Coahuila Hoy. Gracias por seguir con nosotros. Vamos a continuar. Fíjese que hoy viernes concluye el periodo de inscripción para participar en el 14ª convocatoria del programa anual de becas que promueve la Fundación Lili y Edilberto Montemayor, una iniciativa que, bueno, busca brindar oportunidades educativas a jóvenes que desean ingresar a la universidad. Vamos a escuchar la información.
4: Otro tema, sigue la inscripción a este importante programa de becas.
5: Así es, de la Fundación Montemayor Seguí. Sí. Estamos en tiempos de recibir la papelería para lo que es la convocatoria de la número 14 de lo que es el programa de becas de la Fundación Nuevos Líderes, para que pues los jóvenes puedan adquirir esta beca, en la cual pues ya sea que hayan ingresado a una preparatoria pública de 2 o de 3 años, puedan tener el beneficio económico, pero aparte un seguimiento en tema de temas personales, temas de escolares, si traen alguna situación con alguna asignatura, alguna complicación, pues vamos dando nosotros seguimiento y tratamos de apoyarlos en todo lo que es el transcurso de la preparatoria. Aparte el tema económico, en el cual pues ellos pueden disponer del dinero para que puedan pues su mochila, sus zapatos, algo que falte ahí en casa, y a la par se les va haciendo un ahorro en el cual se les entrega una vez que terminen la preparatoria, y este ahorro pues les sirve para entrar a la universidad. Entonces, ajá, es una aportación muy importante, asegura un tanto el futuro del joven becario, y además pues tiene este beneficio de poder asistir a las instalaciones en caso de que sean de Sabinas o de las comunidades cercanas, pues de poder asistir aquí tenemos el centro de cómputo, tenemos centro de impresión, entonces temas escolares que requieran de estos equipos, pues con todo gusto nosotros lo facilitamos para los jóvenes y que puedan pues tener todo las facilidades para su escuela. Además, una vez que egresan, pues también se les va dando seguimiento para revisar cómo van en la universidad, y posteriormente pues los encaminamos a diferentes áreas en las que puedan ellos laborar. Entonces, pues estamos muy, muy contentos de poder hacer esta convocatoria. Son papelería muy sencilla que ya tienen ahí en casa. Lo básico, que es la CUR, comprobante de domicilio, acta de nacimiento. Solicitamos una carta manuscrito para que puedan explicarnos por qué requieren la beca, por qué les gustaría recibirla. Y una vez que tenemos esa papelería, pues se pone a disposición del jurado calificador, el cual selecciona a los nuevos becarios de la fundación.
4: ¿Cuándo cierran esta convocatoria, maestro?
5: Estamos cerrando la primera semana del mes de agosto. La semana de agosto se cierra la convocatoria. Y la segunda semana del mes de agosto, segunda o tercera semana del mes de agosto, publicamos los resultados en nuestra página. Es importante mencionar que ahí en nuestra página www.fundacionmontemayorcivi.com van a encontrar el enlace en donde van a poder enviar su papelería. No es necesario venir en presencial aquí a las oficinas del CLEMS ni de la fundación. Todo es digital, es escanear o tomar la fotografía del documento y se sube al formulario que es preciso para poder solicitar tu beca, y con eso pues ya prácticamente estarían participando.
3: Y bueno, también le platico que la titular de Desarrollo Urbano de Saltillo, Nayeli Castro Gutiérrez, llamó a propietarios y comerciantes a verificar previamente el uso de suelo de sus inmuebles y contar con las licencias correspondientes.
6: La titular de la Dirección de Desarrollo Urbano de Saltillo, Aide Nayeli Castro Gutiérrez, hizo un llamado a la ciudadanía a verificar que el uso de suelo de sus propiedades sea compatible con la actividad que pretenden realizar antes de instalar establecimientos, a fin de evitar conflictos con vecinos y posibles procedimientos administrativos. La funcionaria explicó que cualquier modificación en el uso de suelo es un derecho de los propietarios, pero debe seguir un proceso establecido ante la Dirección de Desarrollo Urbano, en conjunto con el Consejo de Desarrollo Urbano, para posteriormente emitir una opinión que sea sometida a consideración del Cabildo, instancia facultada para modificar el Plan Director de Desarrollo Urbano.
7: Para hacer un cambio de uso de suelo es un derecho que tiene la ciudadanía y esto se hace a través de también la Dirección de Desarrollo Urbano, iniciando por un proceso que se ve en conjunto con el Consejo de Desarrollo Urbano y posterior a eso se emite la opinión favorable ante el Cabildo, porque el Cabildo es el único que puede cambiar el Plan Director de Desarrollo Urbano, que es un elemento o como una especie de ley o reglamento para nosotros. Nosotros siempre estamos atendiendo la queja de la ciudadanía. Tenemos pues este sistema en donde nos pasan todos estos temas y nosotros a través del área de inspección vamos y revisamos en la dirección para ver si cuenta con sus licencias correspondientes y en caso de que no, nosotros empezamos un procedimiento jurídico a través de una notificación para poder acercar a la ciudadanía y decirle si es compatible o no lo que quieren poner y de no ser así, bueno, pues dar la oportunidad para que ellos se puedan mover. De cambios de uso de suelo, pues te podría decir que continuamente estamos revisando eso, sí, de establecimientos, que incluso algunas veces es porque la ciudadanía no tiene el conocimiento. O sea, ellos piensan, yo tengo mi propiedad y quiero poner aquí, no sé, como dicen ustedes, una tienda, un expendio, pero no sabe la ciudadanía que tenemos que revisar un plan rector, que es el que nos rige si eso se puede poner o no. Porque cuando no se puede o no está permitido es cuando empiezan a surgir los conflictos. Por decirles un ejemplo, un expendio al lado de un kinder, o sea, no está permitido pues por obvias razones. Entonces, sí, la ciudadanía debe de saber que todo lo que no es habitacional regular se debe de revisar en la dirección para ver si esto es compatible o no.
3: Y bueno, con el objetivo de acercar servicios de atención y acompañamiento a quienes lo necesitan, el director del Centro de Salud con Hospital Sabinas, el doctor Francisco Iribarren Cárdenas, pues invitó a la comunidad en general a hacer uso de los servicios de salud mental disponibles. Estas acciones, bueno, se realizan bajo la coordinación del secretario de salud en Coahuila, el doctor Eliud Aguirre Vázquez. Escuchemos.
8: Sí, buenos días. Fíjate que un tema, como lo comentas, un tema bastante importante y tanto es así que por parte de la señora Paola del programa Inspira, donde manejamos psicólogos itinerantes, que son los psicólogos que manejan en toda la región o en todos los centros de salud que comprenden a la región carbonífera. Nosotros aquí en el Centro de Salud con Hospital Sabinas tenemos un día de la semana que viene el psicólogo itinerante por parte del programa Inspira, pero no nada más tenemos esa encomienda también. Con nosotros aquí en el Centro de Salud con Hospital Sabinas tenemos un módulo permanente de psicología donde tenemos psicólogos tanto en turno matutino, turno vespertino, tenemos el psicólogo itinerante que viene un día de la semana y aparte de eso el departamento de psicología, tanto las psicólogas como el de turno matutino y turno vespertino, se lleva un trabajo coordinado para cualquier situación que se presente en un turno donde no haya el departamento en funciones, sí, se coordina para trabajar fuera de horarios con ellos y darles un seguimiento a este tipo de pacientes y este tipo de situaciones para una mejor atención. Hay que recordar que este problema es un problema que se está teniendo, que se está atacando y por parte de la Secretaría, por indicaciones tanto del secretario de salud como del doctor Carlos Jiménez, el jefe de jurisdicción, tenemos los módulos aquí en el Centro de Salud con Hospital Sabinas y por parte también del programa de Inspira de la señora Paola tenemos los psicólogos que están manejando toda la región carbonífera.
9: vienen, hacen un registro, solicitan la cita con las especialistas.
8: Fíjate que es un sistema muy sencillo, es un QR, a través de un QR que está en todos los hospitales y en todos los centros de salud, se registra el QR y ahí mismo pueden registrar su cita, ¿sí? Y ya cuando acuden al centro de salud, ya tienen ahí el registro, ya tienen sus datos, ya tienen todo. Entonces, todo esto hace que sea más fácil el trabajo y que se pueda trabajar con ellos. Hay que recordar que es un trabajo integral, que no les dé, hay que también ser muy claros con la ciudadanía, que no les dé pena. Todos en su momento necesitamos una ayuda de trabajar con la psicóloga, alguna situación personal que tengamos, alguna situación de estrés, alguna situación de estrés laboral, situaciones familiares en su casa, porque también hay que comentarlo que también hay situaciones en las casas. Entonces, sí es muy importante que no tengan miedo, que se pierda ese tabú de no acudir con el psicólogo, porque muchas veces tenemos esa mala información de acudir con el psicólogo y estamos hablando de otra situación más grave. Lo que se trata es prevenir y no llegar a una situación más grave acudiendo a estas consultas.
9: Que la gente tenga esa confianza, vaya.
8: Claro, aquí en el Centro de Salud con Hospital Sabinas, en el Departamento de Psicología, tenemos a las psicólogas, como les comentaba anteriormente, tenemos psicóloga en el turno matutino, tenemos psicóloga en el turno vespertino, tenemos el psicólogo itinerante que viene una vez a la semana aquí con nosotros. Y no nada más es un problema, también se ven en ese tipo de situaciones problemas, atención a violencia a la mujer, atención a alguna violencia también, ¿por qué no decirlo? También para un paciente masculino. Entonces, que se acerquen, que no tengan miedo, que el trabajo que hacen el Departamento de Psicología es totalmente confidencial, no hay ninguna filtración de información, no hay ninguna situación que se ventile fuera de. Entonces yo creo que es importante que sepa la ciudadanía que aquí en el Centro de Salud con Hospital Sabinas tenemos los módulos, que lo vuelvo a recalcar y es muy importante recalcarlo, en el turno matutino hay psicólogo, en el turno matutino, en el turno vespertino hay psicólogo, en el turno nocturno si llega a haber alguna situación, por indicación del doctor Carlos Jiménez, el jefe de jurisdicción, el jefe de nosotros, están obligados todos los médicos, si llega a haber alguna situación en el área de urgencias, tienen que reportarlo inmediatamente con los directivos y nosotros en ese momento activamos una red de apoyo para ese tipo de situaciones.
3: Y en Piedras Negras, el alcalde Carlos Jacobo Rodríguez González destacó la importancia del arranque de las audiencias públicas en colonias al considerar que este esquema pues va a permitir fortalecer el contacto directo entre el gobierno municipal y la ciudadanía durante la segunda mitad de esta administración.
10: El alcalde Jacobo Rodríguez destacó el arranque de las audiencias públicas en las colonias de Piedras Negras, con la que buscan fortalecer el contacto directo con la ciudadanía. Señaló que el objetivo es escuchar necesidades, informar sobre proyectos, costos y posibles fuentes de recursos, además de trabajar sin distinción partidista. Rodríguez González agregó que también fueron invitados funcionarios estatales para sumar esfuerzos.
11: Es hacer equipo con la ciudadanía, creo que eso es lo más importante, la organización y que la gente esté informada, ¿no? Que la gente ya tenga un norte de lo que se tiene que hacer, de lo que cuesta y de lo que tenemos que hacer para lograr esas inversiones. Eso es lo más importante. Fuera pues, de la grilla, nosotros no actuamos así, nunca lo hemos hecho. Gobernamos para todos y todas, sin importar colores, creo que eso está más que demostrado. Y la finalidad es esa, ¿no? Por eso ayer les comentaba que se le está extendiendo la invitación a funcionarios estatales, porque necesitamos también que ellos estén en el mismo canal y que ellos también entiendan, se pongan la mano en el corazón y que le bajen el amor al partido y que le suban el amor al pueblo, ¿no? A la función pública. Que para eso la gente nos eligió. Entonces, en eso lo pudiera resumir, ¿no? Lo más importante es hacer equipo, que la gente esté informada, que la gente tenga un norte de lo que queremos hacer y también de cuánto cuesta y cómo se puede ejecutar, de dónde podemos sacar ese dinero y dónde podemos juntos empujar para poder conseguir ese dinero.
12: Para Coahuila hoy, Miguel Magaña.
3: Bueno, ahí escucho la información. Tenemos el enlace de la región de los cinco manantiales. Está listo ya nuestro compañero Paco Olvera.
13: Gaby, ¿qué tal? Muy buenas tardes. Te saludo con mucho gusto desde acá, desde la región de los cinco manantiales. Gaby, déjame platicarte de lo que ocurre en esta región. Y es que es precisamente en el municipio de Allende, Coahuila, donde el municipio pues se pone a la vanguardia, Gaby. El alcalde Ricardo Treviño Guevara ya lo había mencionado desde hace tiempo que se iba a enfocar en tratar de adquirir una máquina fumigadora para combatir directamente el municipio al dengue y no estar esperando a que, bueno, pues la jurisdicción sanitaria correspondiente llegar al municipio con estas acciones. Mencionaba el alcalde, ellos tienen muchos municipios, tienen mucho trabajo, es indispensable adquirir nuestra propia máquina. Es por eso que con recursos 100% municipales, Ricardo Treviño fortaleció a la Dirección de Salud Municipal con la entrega de una máquina nebulizadora, equipo que permitirá reforzar las jornadas de fumigación para prevenir y combatir sobre todo al mosquito del dengue. En Allende, mientras otros esperan a que surjan las emergencias, se ponen a actuar, se ponen a trabajar y ponen manos a la obra. La inversión responsable es de este gobierno municipal, que sigue invirtiendo en equipo, en infraestructura y en programas preventivas, porque gobernar también es anticiparse a los retos. Fueron las palabras del alcalde Ricardo Treviño Guevara a través, bueno, pues de las redes sociales. Gaby, déjame platicarte de un fatal accidente que se registró este día por la mañana sobre la carretera federal 57 en el tramo entre Nueva Rosita y Allende, Coahuila. Te platico que este accidente fue la mañana precisamente de este viernes en el tramo de la carretera federal 57 libre entre Nueva Rosita y Allende, con dirección de sur a norte por parte del vehículo. El percance fue reportado al 911, generando la movilización inmediata de los elementos de protección civil y bomberos del municipio de Allende. Al llegar los rescatistas al lugar, localizaron un tractocamión volcado con dos góndolas cargadas de carbón. En el lugar, un hombre que hacía señas a la orilla de la carretera informó a la autoridad que se encontraba un cuerpo. Al revisar los elementos, bueno, pues confirmaron que se trataba de una persona que estaba tirada a un costado de la unidad, pero con una pierna prensada, Gaby, totalmente destruida. De inmediato se le dio aviso a la Fiscalía General del Estado y a la Guardia División Caminos, que bueno, pues que llegaron al lugar. Se pudo identificar a la víctima solamente como Adrián Rodríguez. No se identificó su edad, su lugar de origen, ni su domicilio, Gaby. Así que bueno, pues este fue el trágico accidente que tuvimos el día de hoy en la región de los cinco manantiales. Gaby, que tengan ustedes una excelente tarde.
3: Gracias, Paco, por tu información. Tenemos ya el enlace de deportes con nuestro compañero Israel Palacios.
14: Hola, ¿qué tal? ¿Cómo están? Gusto en saludarlos y vamos con el tema del medallero en Santo Domingo 2026 en la recta final de los Juegos Centroamericanos y del Caribe 2026. La delegación mexicana mantiene un paso arrollador en el primer lugar del medallero general, superando los 350 medallas ya acumuladas. Lo destacado, nuevos oros dorados en canotaje de velocidad con Beatriz Briones y Daniel Ledesma, y actuaciones destacadas en natación artística continúan consolidando la actuación histórica del contingente mexicano. El bateador inglés Josh Butler hizo la historia en el deporte internacional al convertirse en el máximo anotador de todos los tiempos en el formato T20 tras su reciente actuación. Butler superó la marca histórica de 14.803 carreras que ostentaba la leyenda caribeña Kieron Poyar. La segunda fase de grupos dentro de la Lead Cup
15: se disputa justamente hoy con 5 duelos de alta tensión entre la Liga MX y la MLS. Tras un arranque complicado para el fútbol mexicano, clubes como Pumas, Pachuca y Atlas están obligados a sumar sus primeros puntos para evitar la eliminación temprana. Es todo en deportes. Disfruten su fin de semana. Adelante, Gaby.
3: Gracias por tu información, Israel. Excelente fin de semana para ti. Bien, pues ya nos vamos. Agradecemos a todo nuestro amable auditorio por mantenerse siempre bien, bien informado. Ya mañana es sábado, mañana no tenemos noticias, pero regresamos el lunes, si Dios lo permite. Gracias a Dios, logramos terminar la semana con toda la actitud. Entonces, bueno, pues ya lo sabe, cada consejo que le damos, cada recomendación, si usted va a salir a carretera, cuídese mucho, maneje con mucha precaución, pues no maneje exceso de velocidad, debido a que, bueno, pues sobre todo el fin de semana es cuando más se registran los accidentes trágicos. Así que, bueno, pues utilice el cinturón de seguridad. Y si usted va a estar, pues dentro de la ciudad, en su región, por supuesto, pues respete los señalamientos, los semáforos sobre todo, porque no queremos tampoco que se registre algún accidente y sobre todo pues que sale caro, ¿no? El chistecito. O bien pues que usted protagonice una tragedia donde pues otras personas tengan que pues pagar, ¿no? Por las consecuencias de no manejar con responsabilidad. Y pues también ya lo sabe, no queremos que usted sea la próxima noticia que le vamos a dar a conocer aquí a través de este espacio de Noticias Coahuila Hoy. Entonces hay que cuidarse muchísimo. No, si usted va a manejar, si usted va a beber, ingerir bebidas embriagantes también, llévese al conductor designado, porque no queremos tampoco que cause un percance vial. 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Me despido, cuídese mucho, que tenga usted una excelente noche y un excelente fin de semana. Este es el Noticiero Coahuila Hoy y yo soy Gabriela Pérez Ojeda. Hasta pronto.
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2: Son las 8:10.

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1: Son las 8:22.
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2: Son las 8:26.

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0: Son las 8:35.
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0: Son las 8:35.
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0: Son las 8:50.
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0: Son las 8:56.
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0: las 9:05.
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0: las 9 con 15 minutos.
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1: Las 9 con 15 minutos.
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2: Las 9:40.

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0: Las 9:50.
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1: Ey, Ocasio, con Karol G.

0: Las 9:56.
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0: Ya a las 10, con 3 minutos.
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0: Ya las 10, con 15 minutos.
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0: Ya las 10 con 22 minutos.
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0: Ya las 10:35.
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0: Ya a las 10, con 40 minutos.
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1: Ya las 10, con 45 minutos.
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2: Ahora, las 11:05.
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0: Ahora, las 11 con 15 minutos.
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1: Ahora, las 11 con 26 minutos.
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0: Ahora, las 11 con 30 minutos.
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0: Ahora, las 11:45.
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0: ahora las 11 con 50 minutos.
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0: Al comenzar el nuevo día, Señor, te pido que me ayudes, que me libres de todo mal, de todo peligro y de todo pecado. Que sean buenas mis palabras, mis miradas, mis sentimientos, mis acciones y el fondo de mi corazón. Te ofrezco, Señor, todos mis pensamientos, obras y trabajos de este día. Bendícelos a fin de que no haya ninguno que sea hecho por tu amor. Amén.
1: Son las 12 en punto. 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

0: Son las 12 con 10 minutos.
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1: Son las 12 con 15 minutos.
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2: Son las 12:40.

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0: Hola.
1: Hola.
0: Bueno, perdón por haberte despertado, pero me dijeron que estabas acá arriba.
1: Pero acepto tus disculpas, pero no me lo vuelvas a hacer, por favor. Y bueno, ya te vas al aeropuerto.
0: Sí, pero con tiempo suficiente para ir a desayunar.
1: Okay. Dame un minutito.
2: La 1:22.
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0: La 1:22.
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1: La una con 40 minutos.
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1: La una con 45 minutos.
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0: La una con 50 minutos.
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2: Son las 2:05.

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0: Son las 2:26.
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0: Son las 2:30.
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0: Son las 2 con 45 minutos.
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0: Son las 2:45.
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1: Son las 2:56.
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0: Las 3 con 3 minutos.
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1: Las 3, 5 minutos.
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2: Las 3:26.

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0: Las 3 con 40 minutos.
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0: Las 3 con 50 minutos.
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0: Las 3 con 50 minutos.
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0: las 4. 5 minutos.
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0: ¡Vamos! ¡Arriba, Chihuahua!
1: Ahora a las 4 con 10 minutos.
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0: ahora a las 4:22.
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0: Ahora las 4 con 26 minutos.
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1: Ahora a las 4, con 30 minutos.
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2: Ahora las 4, con 50 minutos.
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0: Son las 5:03.
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Son las 5:05.

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0: Son las 5 con 15 minutos.
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0: Son las 5 con 15 minutos.
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0: Son las 5 con 30 minutos.
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0: Son las 5:35.
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0: Son las 5:45.
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0: Son las 5:50.
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1: Son las 5 con 56 minutos.
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2: Las 6:22.

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0: Las 6:40.
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0: 6:45.
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0: 6:50.
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0: Ya las 7, 5 minutos.
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0: Ya las 7, 5 minutos.
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0: Ya las 7 con 22 minutos.
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1: Ya las 7, con 26 minutos.
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1: Las ciudades también tienen afectos. Hay personajes que la autoridad les asigna un título oficial y otros que sin decreto alguno terminan ocupando un lugar privilegiado en el corazón de la gente. Saltillo tiene un ejemplo muy claro. Desde su fundación, el 25 de julio de 1577, la ciudad nació bajo la protección de Santiago Apóstol. No es casualidad que su nombre original fuera Villa de Santiago del Saltillo, ni que la catedral esté dedicada a él. Sin embargo, basta caminar por el centro histórico durante los primeros días de agosto para descubrir otra realidad. Miles de personas llegan para visitar al Santo Cristo de la capilla. La imagen del Santo Cristo llegó a la ciudad a principios del siglo XVII. La tradición cuenta que apareció sobre una mula que, sin guía alguna, se detuvo justamente en el lugar donde hoy se levanta su capilla. La historia documentada ofrece una explicación distinta. Habría sido traído por Santos Rojo, militar y comerciante español, que decidió donarla para su veneración. Hay otro dato que suele sorprender. El Santo Cristo no está tallado en un pesado bloque de madera como aparenta, sino elaborado con pasta de caña de maíz, una técnica desarrollada por artesanos indígenas durante la época virreinal. Con el paso de los siglos, la devoción creció. Las generaciones fueron heredando historias de favores concedidos, bendiciones y milagros. Así, sin reformas legales ni decretos eclesiásticos, la devoción popular terminó siendo más fuerte que cualquier nombramiento oficial. Santiago Apóstol siguió siendo el patrono de derecho. El Santo Cristo de la capilla se convirtió en el de hecho. Cada 6 de agosto, cuando miles de peregrinos vuelven a llenar las calles del centro de Saltillo, no solo participan en una celebración religiosa, también renuevan un vínculo con la historia de la ciudad y con las generaciones que los precedieron. Hay patronos que los nombra la historia y hay otros que, silenciosamente, los elige el pueblo. Te saluda tu amigo Enrique Martínez. Que tengas un excelente día.
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3: Ya las 7:50.

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0: Son las 8:10.
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0: Son las 8:15.
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0: Son las 8:30.
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0: Son las 8:35.
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0: Son las 8:45.
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0: Son las 8:50.
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1: Son las 8 con 56 minutos.
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2: Las 9:22.

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4: Las 9 con 30 minutos.
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0: Las ciudades también tienen afectos. Hay personajes que la autoridad les asigna un título oficial y otros que sin decreto alguno terminan ocupando un lugar privilegiado en el corazón de la gente. Saltillo tiene un ejemplo muy claro. Desde su fundación, el 25 de julio de 1577, la ciudad nació bajo la protección de Santiago Apóstol. No es casualidad que su nombre original fuera Villa de Santiago del Saltillo, ni que la catedral esté dedicada a él. Sin embargo, basta caminar por el centro histórico durante los primeros días de agosto para descubrir otra realidad. Miles de personas llegan para visitar al Santo Cristo de la capilla. La imagen del Santo Cristo llegó a la ciudad a principios del siglo XVII. La tradición cuenta que apareció sobre una mula que, sin guía alguna, se detuvo justamente en el lugar donde hoy se levanta su capilla. La historia documentada ofrece una explicación distinta. Habría sido traído por Santos Rojo, militar y comerciante español, que decidió donarla para su veneración. Hay otro dato que suele sorprender. El Santo Cristo no está tallado en un pesado bloque de madera como aparenta, sino elaborado con pasta de caña de maíz, una técnica desarrollada por artesanos indígenas durante la época virreinal. Con el paso de los siglos, la devoción creció. Las generaciones fueron heredando historias de favores concedidos, bendiciones y milagros. Así, sin reformas legales ni decretos eclesiásticos, la devoción popular terminó siendo más fuerte que cualquier nombramiento oficial. Santiago Apóstol siguió siendo el patrono de derecho. El Santo Cristo de la capilla se convirtió en el de hecho. Cada 6 de agosto, cuando miles de peregrinos vuelven a llenar las calles del centro de Saltillo, no solo participan en una celebración religiosa, también renuevan un vínculo con la historia de la ciudad y con las generaciones que los precedieron. Hay patronos que los nombra la historia y hay otros que, silenciosamente, los elige el pueblo. Te saluda tu amigo Enrique Martínez. Que tengas un excelente día.
1: Las 9:35 minutos.

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2: Las 9 con 45 minutos.
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0: Ya a las 10, con 3 minutos.
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0: Ya a las 10, 5 minutos.
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0: ya a las 10 con 15 minutos.
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3: Ya a las 10, con 26 minutos.
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1: Ya a las 10, con 30 minutos.
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2: Ya las 10:50.

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0: Ya a las 10 con 56 minutos.
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0: Ahora, las 11 con 10 minutos.
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0: Ahora, las 11 con 15 minutos.
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5: Ahora, las 11 con 26 minutos.
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0: Ahora, las 11 con 30 minutos.
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2: Ahora, las 11, con 45 minutos.
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0: Ahora, las 11 con 50 minutos.
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1: Ahora, las 11, con 56 minutos.
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2: Son las 12:15.

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2: Son las 12 con 26 minutos.
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0: Las ciudades también tienen afectos. Hay personajes que la autoridad les asigna un título oficial y otros que sin decreto alguno terminan ocupando un lugar privilegiado en el corazón de la gente. Saltillo tiene un ejemplo muy claro. Desde su fundación, el 25 de julio de 1577, la ciudad nació bajo la protección de Santiago Apóstol. No es casualidad que su nombre original fuera Villa de Santiago del Saltillo, ni que la catedral esté dedicada a él. Sin embargo, basta caminar por el centro histórico durante los primeros días de agosto para descubrir otra realidad. Miles de personas llegan para visitar al Santo Cristo de la capilla. La imagen del Santo Cristo llegó a la ciudad a principios del siglo XVII. La tradición cuenta que apareció sobre una mula que, sin guía alguna, se detuvo justamente en el lugar donde hoy se levanta su capilla. La historia documentada ofrece una explicación distinta. Habría sido traído por Santos Rojo, militar y comerciante español, que decidió donarla para su veneración. Hay otro dato que suele sorprender. El Santo Cristo no está tallado en un pesado bloque de madera como aparenta, sino elaborado con pasta de caña de maíz, una técnica desarrollada por artesanos indígenas durante la época virreinal. Con el paso de los siglos, la devoción creció. Las generaciones fueron heredando historias de favores concedidos, bendiciones y milagros. Así, sin reformas legales ni decretos eclesiásticos, la devoción popular terminó siendo más fuerte que cualquier nombramiento oficial. Santiago Apóstol siguió siendo el patrono de derecho. El Santo Cristo de la capilla se convirtió en el de hecho. Cada 6 de agosto, cuando miles de peregrinos vuelven a llenar las calles del centro de Saltillo, no solo participan en una celebración religiosa, también renuevan un vínculo con la historia de la ciudad y con las generaciones que los precedieron. Hay patronos que los nombra la historia y hay otros que, silenciosamente, los elige el pueblo. Te saluda tu amigo Enrique Martínez. Que tengas un excelente día.
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0: Son las 12 con 40 minutos.
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0: Son las 12 con 45 minutos.
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0: Son las 12:56.
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1: La una con 3 minutos.
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0: 1:10.
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0: 1:22.
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1: La 1:22.
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2: 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Una con 30 minutos.

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4: La una con 45 minutos.
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0: La una con 56 minutos.
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0: Son las 2 con 10 minutos.
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0: Son las 2:10.
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3: Son las 2 con 26 minutos.
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4: Son las 2 con 30 minutos.
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0: Son las 2:45.
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0: Son las 2:50.
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1: Son las 2 con 50 minutos.
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2: Las 3:15.

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0: Las 3 con 40 minutos.
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0: las 3 con 40 minutos.
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0: Las 3 con 56 minutos.
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0: Son las 4 en punto. 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

0: las 4:10.
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0: Con 15 minutos.
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1: Ahora las 4, con 22 minutos.
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4: Ahora a las 4, con 45 minutos.

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1: Son las 5:05 minutos.
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0: Son las 5 con 10 minutos.
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0: Son las 5:22.
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5: Son las 5 con 26 minutos.
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1: Son las 5:40.
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2: Son las 5:45.
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1: Son las 5 con 50 minutos.
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